0: Yo, Danilo.
1: PSG. Paris Saint-Germain. Okay. No, eso sí, pues. No, no puede
2: firmar claro.
1: Eso. Pero es que el fútbol que tiene el Paris Saint-Germain en comparación al Arsenal, no, papi. ¿Sí
3: yo,
1: o no?
3: Yo digo que gana el Arsenal 7-0.
1: Hoy gana
2: en un partido de volei.
1: Bueno, faltan 35 días para que ruede la Copa del Mundo. Vamos a tener a grandes figuras como Messi. ¿Se dieron cuenta que la figura de Messi en el álbum de Panini va a ser la más escasa? Y están pagando hasta 200,000 pesos por esa lámina.
2: Le tengo la mejor del todo. No, señor. Ha sido una tradición, pero se lo voy a contar como bonus track.
1: Sí.
2: Hoy rompieron relaciones Panini y la FIFA.
1: Y la FIFA. O sea que sería el último mundial de Panini.
2: Sería el último mundial. No, dicen que el 2030.
1: Ah, bueno, ya estaba firmado. Ya estaba firmado.
2: Qué pesar, parece ser que se lo van a entregar a otra firma. Pero, hombre, tristeza porque serían 50 años de la familia Panini.
1: El álbum institucional es de esa marca.
2: Total. Exactamente. ¿Usted sabía que eran cuatro hermanos?
1: Ahí está, ¿cómo le parece? ¿Usted pagaría 200 por la...?
0: Yo pensé que eran tres hermanos, Panini y...
2: No, señor, son de la familia Panini. Venga, lo voy a contar, Juanqui. Resulta que Panini tiene tres fichas, que son oro, bronce y plata.
1: Sí.
2: Y tiene la negra. Resulta que esta vez Messi entró en las especiales.
1: Exactamente.
2: Pero resulta que es porque hace parte del álbum de los Estados Unidos. Se pagan hasta $200.
1: Y en Colombia, 200,000 por la mina.
2: Pero resulta que, hombre, por ahí están haciendo trampa, hombre. Capturaron en Fusagasugá a alguien que estaba vendiendo cajas de
1: la de lámina. Chimbas.
2: Hizo capturar hoy.
1: Oiga, hay que aprender cómo la lámina es original. ¿Sí claro. O no? Sí.
0: Hay que aprender de Latinoamérica para acá, echar la ley, echar la trampa, pues.
1: Sí, exactamente.
2: Pero el caso es que ya están, vea, mejor dicho, están ojos de águila con eso.
1: Vamos a hacer una cosa.
3: Yo lo único que le digo es una cosa, perdóname, Juan.
1: Señor, dígame.
3: Si paga 200,000 pesos, 300,000 pesos por la figura de Messi, feliz día la huevón.
2: Tengo una noticia. La más cara de Panini es la que es negra y vale exactamente $200,000.
1: Para la próxima semana.
0: Que la compre también.
1: Para la próxima semana, chico. Cuando estemos cerca al mundial, me hacen la cuenta de cuánto valdría llenar ese álbum.
2: 1,600,000.
1: 1,600,000. ¡Ah, bestia!
2: Y se los voy a traer lleno.
1: Espérale ahí. Bueno, muy bien, señoras y señores.
0: Repetidas.
1: Hoy, 7 de mayo, sí, ya hay que decirlo así. Esta es una figura de la música colombiana.
2: ¿Quién?
1: En el mundo, está de cumpleaños. Óigalo aquí. Ese muchachito que
2: José está de cumpleaños hoy.
1: Ese niño que escuchan en la canción es el hijo de José.
2: Sí, es el hijo.
1: Ahí está.
2: Ahí está Río.
1: Don J Balvin está de cumpleaños en el día de hoy. ¿Cómo le parece? Este muchacho sí se la sudó.
2: Y le tengo
1: colegio
2: una.
1: Por colegio, barrio por barrio,
3: señor.
1: Ciudad por
3: discoteca
1: ciudad.
3: Discoteca por discoteca.
1: Discoteca por discoteca. Fue conquistando a Colombia y se regó.
3: A mí me tocó verlo en la 68 de Castilla cantando.
1: ¡Claro!
2: No, y a mí me tocó recibirlo cuando trabajaba en la competencia.
1: Ahí está.
2: Me tocó recibirlo.
1: Allá trabajamos.
2: Este muchacho. Nos tocó.
0: Claro. Este muchacho, tengo entendido, le cantó a la hija de Mel Gibson.
1: No, que imagínese. ¿Dónde está? Ahí está. J Balvin está de cumpleaños. ¿Cuántos años le pone usted a J Balvin?
2: Yo le pongo 40.
0: 38.
1: Chiste malo, 38. Pichingo, ¿cuánto le pone a J Balvin?
3: J Balvin está muy culichupado ya. Tiene para ahí 42 años.
1: Hombre, casi le pegan. Está cumpliendo 41 J Balvin.
2: ¿Y sabe una cosa?
1: J Balvin tiene 41, ¿sí o no?
2: Se le hizo una edición especial a J Balvin en el Banco de la Moneda. Solamente es poquito. Si usted la quiere tener, piloso.
1: Ahí está, bueno, muy bien.
0: Averíguala, ¿dónde la averigua?
2: En el Banco de la Moneda, arroba Banco de la Moneda, ahí la van a encontrar.
1: J Balvin, cantante de reggaetón colombiano, es uno de los más conocidos en el mundo de la música.
4: Solo sé que nace que ese es el negocio, socio.
2: Ese es el negocio.
0: Esa frase fue emblemática.
1: Ah, ese, claro, llegó el negocio, socio. Bueno, J Balvin, en el mundo, Danilo.
2: Hoy es el Día Mundial de los Huérfanos del SIDA.
1: Ok.
2: Que son muchos.
1: Sí.
2: Hombre, hay que entrar en la conciencia, hombre, de que... Hombre, son muchas las personas que han sido infectadas de SIDA que lastimosamente las mamás se han ido justamente en el momento del parto o que han muerto en el proceso y que han quedado sus hijos igualmente con la misma infección. Y pues, hombre, es el momento de empezar a apoyar, a acompañar. Hay muchas cosas que ya se pueden hacer con aquellas personas que están con el VIH y que, pues, hombre, lastimosamente muchos se nos han ido y hoy, aquellos huérfanos del SIDA, hoy es su día.
1: Y perfecto. También, ¿y cuál más?
2: Pregunta capciosa. ¿Cierto que ustedes tienen la misma clave para todo?
0: Ah, eso le iba a decir. Hoy es el día.
2: Hoy es el día de la contraseña.
1: Yo sí roto las claves. Tengo claves distintas para todo.
2: Sí, utilicen y cámbielas. Y rote eso porque eso hay que
0: cambiar. Yo sí las roto, yo sí las cambio, pero
2: quizás no tengo. Usted no tiene preblog. Como claves famosas. Mamá 1, 2, 3.
0: No, eso tampoco.
1: Perro. La fecha del cumpleaños.
0: O 1, 2, 3, 4, 5, 6.
3: Yo tengo la misma de siempre. Chiste malo, te amo en todas partes.

0: Chiste malo, te amo, no es tres.
1: Para estar.
0: Sí.
1: No, hombre, yo sí tengo varias. Chiste malo, es complicado.
2: Es Cristina, te amo.
0: Sí, pero ¿quién va a creer que yo a ese huevón lo amo?
3: ¿Vamos?
0: ¿Y qué día es?
3: ¡Jueves!
0: ¿Razón?
3: El día más hermoso de la semana.
2: Dice:
0: con nuestro toque de humor regresa una tarde nueva. Mientras que usted en el bus levantó candola.
4: ¡Hey! Seguro que sí, seguro que sí, seguro que sí, que sí.
0: Nosotros lo acompañamos cuando el viaje planifica. Hasta ahora donde usted se puede hacer el mar.
4: Seguro que sí, seguro que sí, seguro que sí, que sí.
0: Si a su lado de transporte va una señora bejuca, de seguro es que no tiene quien le detone esa cosa.
4: Seguro que sí, seguro que sí, seguro que sí, que sí.
0: Fin de semana de madres, el día de la mamá, y más de un lado está pidiendo que le entierren la mujer.
4: Seguro que sí, seguro que sí, seguro que sí, que sí.
2: Señoras y señores,
0: yo tengo una tía que está pidiendo eso.
2: Bienvenidos a esta tarde de jueves. Les acompañamos en el regreso a casa en Olímpica.
0: De estar sentado en el taco cuando el tráfico es tan nulo.

0: chiste.
1: Sí, venga el chiste malo.
0: Sí, señor. Estos son los de Hander, ¿cierto? Esos son los de
2: uno. Sí, los, ¿por qué? ¿Se escucha más por dónde?
0: No,
2: te retumban.
0: Retumbaba acá. Que Hander está sordo.
3: A ver dónde está conectado ese. Ya le cuadro
0: aquí,
3: el sonido. Ya le cuadro
0: y,
3: el sonido.
0: Y aquí no hay. Y aquí no hay.
3: Bueno,
0: que, imagínate que llegaba, invitaron unos muchachos, se fueron a comer pollo.
3: Uh-huh.
0: A comer pollo. Y resulta que le preguntaron a alguien, por poner nombre, Juangui.
3: Uh-huh.
0: Juangui, come pollo. No, parce, yo soy vegano. Yo soy vegano y fuera que soy vegano, ese pollo seguramente tenía familia. Ese pollo seguramente tenía familia. Y llega y le dice, hermano, pero papi, por eso pide el combo familiar, para que no esté solo.

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0: Dos corticos de la hora. El primero, ¿quién lo tiene? ¿Quién dijo yo?
2: La pila triple A.
0: Hágale, pues, Pichingo.
3: Que dos manes hablando.
0: Sí.
3: Y le dice el uno al otro: hermano, ¿cómo te parece que mi mamá de ella de madres me estaba pidiendo o una Toyota o un collar de diamantes?
0: ¡Upa! ¿Una Toyota o un collar de diamantes? ¡Por Dios!
3: Claro, claro. Y le dice el man: ¿y qué le diste? Hermano, le di el collar de diamantes.
0: ¡Upa! ¿El collar de diamantes?
3: ¿Yo dónde iba a conseguir una Toyota chivia?
0: A ver, dale, chiste malo, dale.
4: Un man que estaba muy triste.
0: Sí, señor.
4: Y dice: parce, ¿por qué estás triste? No, parce, es que la mujer que me encanta, la mujer que me fascina... se burla de mí porque yo no sé decir mesita.
0: Mesita.
4: Mesita.
0: Sí.
4: Yo, pero mira, ahí lo estás diciendo bien. Pero parce, si esa mujer se lo goza porque usted no sabía decir mesita, ¿qué es lo que más le encanta de ella? Dice: parce, los ojos de ella, mesita.
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0: Muy bien, escuchan Olímpica. 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

Amá, que me escuchas. Amá, este año yo no le voy a dar lidia el día de la madre. No va a manejar muy bien. No va a pasar lo del año pasado, que llevé un pollo y me puse a pelear porque usted a mí me dio un ala. Pese que también, amá, uno llevar un pollo y usted le salía a uno con un morro de arroz y un hijo de puta ala de pollo. No, pero este año, deme lo que quiera, amá, deme lo que quiera, que yo no voy a poner problema. Aunque me choca mucho, pues, estando la pechuga tan cerquita del ala, porque no me dio pechuga, sino ala. Pero este año yo no pongo problema, amá. No pongo problema.

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1: Muy bien, están escuchando Olímpica, la que me pone de todo.
2: Y bien bueno.
1: Señoras y señores, 5 de la tarde, 48 minutos. Les damos también la bienvenida a los amigos de TikTok. De TikTok. Vean, los saludamos. Hello, muchachos, hello. Nos viene, nos quieren ver. Vaya ya a TikTok, arroba Olímpica Medallo. Ahí está don Danilo Valencia, bien peinadito. Está con su gorra pichingo y chiste malo. Quien les habla, Juan y Román. Y en la parte digital, Ferreira Flores. Estamos ya en vivo en arroba Olímpica Medallo en TikTok. Confirmado, Ferreira, ¿cierto?
3: Un momento,
1: por favor. Carbón. Listo. Ahí está. Bueno, muy bien. 5:48. Se vienen las 5 a las 5. Las presenta don Pichingo. Las tiene don Danilo. ¿Suenan dónde? En Olímpica.

0: son las de hoy, señoras y señores. 7 de mayo 2026 que va rodando y olímpica. Don Danilo, arrancamos.
1: Señoras y señores, bueno, les voy a comentar. Prepárense porque viene la noticia número 5 y dice: la mayoría de motos. Oiga, escuchen bien.
2: Yo también venía a decir atención.
1: ¿A quién decía atención?
0: Hágale, tranquilo, hágale, hermano, tranquilo.
1: No hay problema. Ahora sí, muchachos, esto dice:
3: ¡atención!
1: ¿Cómo le parece que la mayoría de motos que circulan en el país quedarían exentas del SOAT según la iniciativa que proponen acerca de que las motos de menos de 250 centímetros cúbicos no paguen SOAT?
0: ¿Quién propone esa medida?
1: Pues la medida es llegar la propuesta dice es, la iniciativa tengo los políticos.
0: Los políticos, pero alguien está impulsando eso, ¿cierto?
1: Exacto.
0: Pero es bastante populista, como se diría, ¿cierto?
1: Total.
0: O sea, no es muy responsable que digamos. Primero, porque es que las motos son los principales actores que sufren accidentes en las vías nacionales, ¿cierto? Y el SOAT está diseñado ¿para qué?
1: Para eso.
0: Para cubrir, entonces, muchachones.
1: Entonces la cuestión sería que están más o menos el 63.5% de las motos que circulan en el país pueden quedar exentas de este seguro. Hasta el momento, el proyecto es viable, tendrá aplicación, la cosa ya
0: falta
1: está.
0: Falta ver si pasa. Falta ver si pasa. Pero de entrada, le opino, señor Danilo Valencia.
1: Muy responsable, ¿no?
0: Exactamente. De verdad que es de un corte muy populista, de muy poca responsabilidad social, ¿no?
4: Yo también pienso lo mismo. Exactamente. O sea, es que son muy irresponsables.
0: No, irresponsables.
4: No, es que estos toca decirles es irresponsables. Porque es que lo que usted dice, que si te dijo, es muy cierto. O sea, hermano, la cantidad de accidentes que hay en motos.
0: Por Dios, impresionante.
4: Entonces usted chocó, se accidenta usted con más de una moto. Entonces, ¿qué? ¿Asuma el SOA suyo?
1: No, el suyo no.
0: Esto tiene que ser colectivo.
1: Total.
0: Es colectivo para poder que el sistema funcione.
2: Yo en una ocasión tuve un incidente con un motociclista.
0: Sí.
2: Y el motociclista está responsable y me dijo: tranquilo, llamemos al seguro. Él tenía su moto asegurada.
0: Claro, como debe ser. O sea, y cuando estamos hablando
2: de eso, sino más un seguro.
0: Exactamente, es que cuando de eso deberíamos de ser conscientes de todos los actores viales. Claro. Una cosa es el SOAT que cubre esos incidentes,
4: pero
0: hay que cubrirse también en una responsabilidad civil extracontractual. Y por eso hay que pagar un seguro adicional al SOAT para que usted, como conductor de vehículo público, vehículo privado, motocicleta,
1: un todo riesgo.
0: Claro, salga protegido.
1: Claro, es que
0: exactamente. Y todos estemos tranquilos en la vida. Exactamente.
1: Sí, porque es solamente el particular que tenga que cargar con todo el asunto.
0: No es así. Ahí está. Bueno, número 5. Complejo.
4: Y otra cosa, no solamente aquí en la ciudad, en los pueblos. En los pueblos que andan hasta sin casco, sin nada.
0: No, pues ¿cómo le
2: parece? En pantalones y chanclas.
0: Con todo respeto, las niñas que se montan sin casco para no despeinarse.
4: Hey.
0: Se montan en chores cuando saben cuánto vale un cuero remendado. Y en chanclas. Como dice usted, feliz día, ¿qué?
4: De la huevada. Nos vemos el 23 de mayo en el Teatro de la Ceja. Todavía hay boletas.
0: No,
4: en la Rappi, chicos, por las consiguen. Ahí está el link.
1: Vos no perdés un litro de vaselina.
4: Usted fue.
0: Bueno, vamos para cuál, la 4.
1: La 4. Señoras y señores, golpe a la industria alimenticia. Bajo el consumo de alimentos por el uso de drogas para adelgazar.
0: Ah, carajo. O sea, la gente prefiere comer drogas que alimentarse.
1: Exactamente.
0: Increíble.
1: Dice que el auge de los nuevos fármacos inyectables para la pérdida de peso están provocando un sismo estructural no solamente en nuestro país, sino en el mundo.
0: ¿Cómo le parece?
1: Donde las economías Estados Unidos, Canadá, que han proyectado fenómenos con esto. Que verdad, hombre, llama mucho la atención. Medicamentos que actúan directamente sobre los receptores moleculares, haciendo grandes cambios, sin saber los usos secundarios.
0: Como dice la película, el daño colateral.
1: Sí.
0: Una cosa es el beneficio, comillas, que te venden, pero el daño colateral que eso trae.
4: Otra
0: es
4: cosa.
0: Que hay gente, como dice, ¿cómo hay gente muy...?
4: Gente más huevadita.
1: No, eso no debería llamarse las 5 a las 5, sino a las 5 a las qué.
4: A los agüevados.
1: No.
4: ¿Sabes qué?
1: Lo que pasa
4: es que yo digo que hay algo que es muy grave en este momento.
0: Sí, señor.
4: Lo que se vuelve tendencia y nos vamos detrás de la tendencia es muy delicado. Porque como es tendencia, creemos que está bien.
1: Parecemos
4: era lo que era lo que hemos hablado aquí, por ejemplo, de las mascotas. Hay gente que tiene un perro y no sabe toda la responsabilidad que hay detrás de una mascota. Pero lo tienen porque es una tendencia.
0: Está de moda.
4: Ahora, estar flaco, estar fitness, se volvió una tendencia.
0: A cualquier precio.
4: A cualquier precio.
0: Increíble.
4: Con decirle, que hay instructores, no todos, pero conozco gente en redes que llevan 3 meses en el gimnasio y ya están dando es que recetas de alimentarse.
1: Acuérdese que para eso tiene que tener licencia. No, ya parcero, no se puede hacer más.
0: Más que licencia, alguien que recomiende eso tiene que ser un nutricionista. Claro, y un experto. Nutricionista sale de dónde, de una universidad,
2: si uno
0: muchacho.
2: Si quiere ser fitness, haga saludable.
4: No, es dejar de comer.
0: Y ya tenemos que parar eso, que es que la dieta que me dijo mi tía, que la dieta que me encontré en internet, o que la dio una muchacha que en Insta,
2: nadie me propuso a mí que la dieta de la granadilla.
0: No,
2: es granadilla. Que comer de todo menos granadilla.
1: No. Estamos en la época fat para ser muy fit.
0: Estamos en el tiempo de qué?
4: De la huevada.
0: De la huevada. Ahí está, número qué, la 3 o la 2.
1: La número 3. El diésel subirá cerca de 3,000 pesos.
0: Sí, señores. No.
1: Más de 800,000 vehículos serán los afectados. Ya se venía hablando de que esto iba a pasar, que iba a subir el diésel, solamente que se había alargado. El caso es que serán más de 3,000 los que van a tener que pagar usted por cada galón de ACPM y el desmonte de los subsidios anunciados por el gobierno nacional. La medida impactará principalmente a 830,000 vehículos particulares en el país.
0: Perfecto, se lo contamos en Olímpica 555 y llegamos a la número 2.
1: Hombre, tanto problema que le han puesto al paseo de los hipopótamos para sacarlos del país.
0: Ah, sí, señor.
1: ¿Y cómo le parece que el gobierno nacional va a realizar la eutanasia química por lo menos a 80 de los hipopótamos? Sabemos que el viajecito para la India o para otros países me dio por buscar a ver qué era lo que, digamos, que faltaba. ¿Sabe cuánto cuesta transportar esos vehículos?
0: No, pues imagínate.
1: 3 millones de dólares.
0: Por hipopótamo.
1: Por el transporte completo
0: de los 80.
1: De los 80. No, de una parte.
2: De una sola parte.
1: De una parte de ellos.
2: Bueno, ¿y eso no lo cubre el que se lo quiere llevar?
1: Sí, pero es que le han puesto todas las trabas. Que cuando un país da la opción, pone la cuestión, empiezan a hacer los procesos. Y ya van varios países.
4: Va a tirar lo que llaman ahora un facto. ¿Será que se están ganando una cucharada de más por el traslado?
0: Déjelo ahí. Bueno, 5:56. Pues,
1: ¿prefieren sacrificarlos, Mario?
0: Que resuelvan, por favor, pronto.
4: ¿Y por qué no hacen hipopótamo? Pues no vaca, sino hipopótamo para llevarlos.
0: ¿Para recoger?
4: A recoger, sí.
0: Vamos a ver quién toma esa iniciativa. Ahí
2: pero
0: está.
2: Si eso lo cubre el señor, ¿qué va a acabar?
0: Ahí está. La número uno,
1: señoras y señores, ahora sí va a tirar el puyazo de frente. Por fin una canción decente para el mundial y para el fútbol.
4: ¡Sí!
1: Una canción real.
4: ¡Sí!
1: No cualquier bache.
4: Sí.
1: Una canción después de 16 años del Waka Waka. Shakira sacó una canción digna de un mundial.
4: Buena.
0: Y ojo que las canciones que hace Shakira siempre con el aval de la FIFA.
4: Claro.
0: O sea que se terminan convirtiendo en la canción oficial del mundial.
1: Son los himnos.
0: Exactamente.
1: Entonces, ¿qué pasa?
0: Creo que es la cuarta, si no estoy mal.
1: Waka Waka fue la última que hizo.
0: De Shakira, es que ella ya ha hecho varias, sí.
1: El caso es que, muchachos, lo que siempre he dicho, la cosa tiene que tener el sabor y la esencia. Esto sí tiene sabor a mundial y sabe a mundial, y esta vez la sacó del estadio. ¿Quién? Shakira.
0: Bueno, ¿qué le trovamos, pichingo?
4: Dice que Shakira no necesitará a quien le haga mantenimiento.
1: ¿Ya tiene quién?
4: Sí.
1: Es nada más y nada menos uno de los actores que hace parte de esta serie de Netflix.
4: Muy de buenas.
1: Sí, de Bridgerton.
4: Oye, es que esa
1: mujer... Ahí está el mucharejo ese, no me acuerdo cómo se llama.
4: Esa mujer está en sus mejores tiempos siempre.
2: Y siempre está en sus mejores tiempos.
1: Vea, seamos sinceros. Las mujeres grandes que me llaman la atención, Shakira y esta señora María Aura Cristina Gainer y...
0: También la que me va a pagar. Sofía Vergara.
1: Sofía Vergara. Me falta la última, que es...
2: Amparo Grisales.
5: La de padres e hijos.
1: Siempre estarán muy bien.
0: Ven, les pongo un pedacito de la canción de Shakira. Esta, la de la Copa del Mundo. Ah.

0: Sabe a fútbol la canción, ¿no?
1: Exactamente.
0: Esa será la canción del mundial que se llama Die Die.
1: Die Die.
0: Die Die.
2: Ahí se llama la canción de Shakira. Ahí sí, como dicen por acá, como dicen muchos. Papito, el que sabe, sabe.
1: El que sabe, sabe. Eso sí.
0: Tiene la coreografía, tiene el carisma, sabe a fútbol, la canción Die Die de Shakira.
3: Carisma, carisma.
0: Y hoy saca nomás, como decimos los paisas, la puntica y
1: la puntica nomás.
0: Hoy nos mostró el intro. Espérenla próximamente. Die Die de Shakira.
1: Venga, solamente un pedacito. Los 10 segundos cuando dice uno es un mamonazo.
0: Ahí está.

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1: ¡Y bien bueno!
0: Muy bien, 6:02 PM. 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
2: Antes de la pausa, dos corticos.
3: Humor activado.
2: El dildo del humor, hágale chiste de pichingo, hágale.
4: A mí, me toca a mí.
2: Sí, claro. Hermano, hágale, papito.
4: ¿Y por qué?
2: Porque estamos trabajando. Hágale, hágale, que nos cogió la Aurora y viene un regaño encima.
4: Sí, chiste de que... Ah, estamos en TikTok en este momento.
2: Arroba Olímpica Medallo en TikTok. Ahí nos pueden ver en vivo. Arroba Olímpica Medallo.
4: Un saludo para toda la gente que en este momento se encuentra en TikTok. Recuerden que nos pueden ver en directo y además de eso, compartir el like para que tengamos mucho más seguidores y nos vean mucho porque todas las tardes vamos a estar acá. Acá para que nos vean. ¿Listo?
2: ¡Listo! ¡Chiste!
4: Listo. Que llega la mamá y le dice el esposo, la esposa le dice al marido, mi amor, yo quiero que de Día de Madres usted me regale un nevecón.
2: ¿Nevecón?
4: Nevecón.
2: Sí.
4: Y el nevecón y el otro más que me regala un celular o algo.
2: ¡Ay! ¡Qué belleza! ¡Chiste malo!
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1: Relájese porque nos van a dar una pela.
2: Mijo, no nos metan ese caldo.
3: No, ya son las 6:00 p.m. 10 minutos más 9 a esta hora. Con las noticias nacionales e internacionales.
2: Y están descarados que a las 6:11 le meten doble.
3: Mundo Deportivo en la voz única. La voz clara del deporte. Él es Don Weimar. Lo dice.
1: ¡Yacucho!
4: ¡Yacucho! De la hinchada del Medellín con Raulito, se enojó tanto como yo con usted, mijito.
1: Canta.
4: Ayer a las 6, ayer salimos puntuales, mijito.
1: Diga, qué alegría.
4: No, señor.
1: Vamos a salir a las 6:20.
4: 6:20, mijito.
3: Ayer salimos a las 6:20, que estaba Katy. Usted no le puso problema.
2: Weimar, terminó una canción a las 6:11.
4: Yo, mijito, voy a poner a
2: Jesse.
4: Ay, que es que Jesse Orives.
1: Oiga, qué dobletazo. Hacía rato no escuchamos ni matemos las ganas ni repítela.
4: Muy bueno. Sí. ¿Sabe qué hizo usted con eso, mi hijo?
1: ¿Qué hizo?
4: Puso un dobletazo para ganarse un triplazo.
3: Para que se quede una tripleta de mis padres.
4: Hay que salir a las 6:10 el punto, mijito. Ya está ahora, no hay nadie, mijito.
1: Ay,
4: no hay nadie.
2: Mire que si hay
4: a las 6:10 el punto, mijito. No lo ha dicho usted, a las 6:10 el punto. A las 6:10. A las 6:10. ¿Por qué? Tenemos que acostumbrar a la audiencia, mijito.
1: No,
4: muy
1: bien, le va a explicar algo.
2: MMC, se enojó el viejito, se lo dije.
3: Venga, los pañales.
4: Bendito, mijito.
1: Don Weimar, el hecho que estemos cerrados en estas cuatro paredes no quiere decir que la ciudad esté en solitario. ¿Usted se imagina? Berraco que a esta hora.
4: Los carros,
1: los buses, la gente con los audífonos, el celular.
4: Yo se ha cumplido. Aprieta esa radio.
3: Qué ganas de joder.
4: Yo no sé, a las 6:10, mijito.
2: Mire.
4: Dígame, si no me va a sacar a las 6:10 y si no, pime para las palmas también.
2: Para bailar, dice, ya estamos viendo el minuto de Dios. Ya voy a irse de paso de rato.
4: Yo, mijito.
3: Ya perdimos. Está por ayudar el oyente.
4: Estamos perdiendo.
1: Bueno, vamos con deportes.
4: No, mije.
1: ¿Por dónde empezamos?
4: Iniciamos, no, pues si quieres empecemos por las 6:10. Iniciamos con nuestra información deportiva.
5: ¡Sube cortina!
4: No, sube cortina que arrancamos muy tarde. Con un buen saludo para todos los oyentes de Olímpica Estéreo, para el señor Joaquín Román, que es el señor Johan, por el fundillo de la radio Danilo Valencia, para el Gisemanito. Y para todos los oyentes y los televidentes de TikTok.
1: Ah, estamos en TikTok todavía.
4: Sí, estamos en TikTok mismo.
1: Arroba Olímpica Medallo, ahí nos pueden ver y ahí puede corroborar de que no solo nos oyen, nos ven.
3: Ajá.
1: Tenemos, me imagino, más de 300, Danilo.
4: No,
1: está
4: hecho.
3: Tenemos 270 conectados.
1: 270
4: conectados.
1: ¿Qué más quiere, pues?
4: No, mijito, hay más conectados.
2: 274 va subiendo, 270.
4: Hay más conectados en la cardiovascular que en TikTok.
1: Ay, María, y ves.
2: Así es, 82.
4: Véanla con la mano solo para la Gisemanita y para la Pichinguita.
3: Publicidad humorística paga.
4: Pichinguita es el mejor humorista de Colombia y el bombo. Sí, señor.
1: No,
4: a mí me dicen, ay, el mejor humorista de Mayacobán. No, mijito, Pichinguito. Pichinguito es el mejor humorista de Colombia del mundo.
1: Esta semana estaba recordando épocas de los marinillos, ¿te acordás? Marinillos.
2: Sí.
1: Muy claro, buenos.
2: Sí, claro.
1: Eso sí que le dieron un giro a este formato de entretenimiento a esta hora, ¿sí o no? Con la trova, con humor, ¿cierto?
3: Sí,
1: y
3: sí,
1: dice Pichingo que es el mejor. No, joder.
3: Se lo digo, nada más y nada menos que Vargas Vil.
1: No, déjame,
3: papá de los pollitos.
1: Déjalo ahí.
4: Vargas Vil, lo saluda a usted.
1: ¿Ah?
4: Vargas Vil los saluda.
1: ¿Cómo viene? De vez en cuando, sí.
4: Los marinillos los saluda.
1: ¿Quién?
4: Los marinillos.
1: No me sé dónde están los marinillos.
4: No sé dónde están los marinillos.

0: y no puesto pichiquito.
1: Ah, lo hay.
0: Ah, bueno, pichiquito, entonces. Pichiquito es el mejor humorista de Colombia, el bamba. Iniciamos con la información deportiva.
1: ¿Sabe por dónde empezamos?
2: ¿Por dónde?
0: Sí, señor.
1: Empecemos, vea.
0: Ya viste,
1: ¿cómo que por ahí? Si eso es ahorita. No me sé la noticia, es en minutos. La primera es esa.
0: Señor, baja cortina.
1: Ay, lo va a peinar otra vez.
0: Cortina, mijito, no digo una cosa. Mijito, ¿por qué usted quiere sabotear? O sea, me saca a las 6:20 y quiere sabotear la información.
1: No, no es saboteo, es simplemente orden. ¿Cuál es la noticia?
0: Bueno, entonces, si usted quiere orden, ¿por qué no me saca a las 6:10? Pues si me pone... Ah, sí, tiene orden.
2: ¡Venga!
0: No, es que esta mariquita se da mucha rabia, mi hijo.
2: Pues esa noticia la tenía en la cuarta, ¿cierto?
1: No, esa es la primera. Y era la última. Esa es la ahorita.
0: Chiquillo, es que se me ha sudado una rabia.
2: O sea, se le hace dar un infarto al viejito.
1: Llorar a mí también. Qué responsabilidad tan berraca.
0: Baja cortito.
2: 4:33.
0: Empezamos con lo importante. Póngame, por favor, la canción del Medellín.
2: ¡Ay, no! ¡Dolor!
0: Hoy en la Libertadores tendremos los siguientes partidos. A las 7 de la noche, que es un partido que me voy a ver. Se juega Cochimbo Unido, que no, es el no. Frente Universitario.
1: No, ese es Cochimbo.
0: A usted, señorita, le gusta Cochimbo Unido.
2: La verdad,
0: sí,
2: no,
0: Guaymar,
2: así no es.
0: Si se va, no se echa de cara que le gusta con Cochimbo Unido.
1: Coquimbo, hombre, Coquimbo y llama de equipo.
2: Suba cortina y lo regaño.
0: Si se va, dicho, siento que usted le gusta con Cochimbo Unido.
1: No.
0: ¿O no? A Juan, que usted le gusta con Cochimbo Unido.
1: No, es que no le llama así el equipo. El equipo se llama Coquimbo Unido.
0: Por eso, Cochimbo Unido, le gusta usted.
1: No, es primera vez que veo ese equipo. No lo conozco. No sé ni cómo juega, entonces no puedo opinar.
0: Usted no sabe cómo se juega con Cochimbo Unido.
2: Coquimbo.
0: O Ferreira se sabe que la cosa con Chimbo Unido.
1: Esa sí que sabe fútbol.
2: Esa sí tiene fútbol. Esa sí que sabe billar.
0: Bueno, eso me lo voy a mencionar porque a mí no me gusta Cochimbo Unido, pero sí me gusta Universitario.
1: Okay.
0: Cochimbo Unido contra Universitario. Yo no voy a hacer fuerza al Cochimbo Unido.
1: Okay.
0: Si se me ha dicho, todo es descartado. ¿Dónde gusta Cochimbo Unido?
1: No logro ni identificar el uniforme del Coquimbo. No sé qué color.
0: ¿Vos sabés del Cochimbo Unido?
2: No, me gusta más el Medellín.
0: Cochimbo Unido es un equipo muy parado, viejito. Es un equipo muy parado. A las 7:30 de la noche, Medellín versus Flamengo de la Atanasio Girardot. Pregunta siguiente, mijillo.
1: No, lo que pasa en la calle le dices, ¿cuánto va a perder el Medellín con Flamengo?
0: Sí, señor.
1: ¿Cierto? Pero ¿quién quita? Mire ayer.
2: ¿Cuatro?
1: Ayer también el Santa Fe jugaba con Corinthians.
2: Y le metió 4.
1: No, quedó 1-1. Iba ganando Santa Fe. Pues, y se dejó empatar en el último minuto.
0: Sí, mijito, ya vamos a hablar de eso.
2: Suplementario.
1: Sí, exactamente. Sí,
2: el que goleó fue la
0: mitad. Vamos a hablar de eso, mijito. Sí. La pregunta mía es: ¿ustedes creen que los hinchas del Medellín van a ir hoy?
1: Claro. No sé.
2: Uno va con su equipo en las buenas y en las malas.
0: ¿Y ustedes creen que Raulito va a ser del estadio?
2: Ah, no creo.
1: Es que ahí está. Venga, lo que sí es claro es que está rota la relación entre la hinchada y el Deportivo Independiente Medellín, ¿no?
0: ¿Será? Sí, claro. ¿Será? Claro. Vamos a ver.
1: ¿Usted espera más de 15.000 hoy en el estadio?
0: Pues no sé.
2: Yo espero más de 15.000, ¿sí? Claro.
0: Yo espero mucho.
1: Amanecerá y veremos, vamos a ver.
0: Yo espero mucho, gente, la verdad, y yo creo que Raulito vaya al estadio.
1: Vamos a ver qué va a pasar.
0: Creo que Raulito no va al estadio.
1: Pero hablando de congraciarse con la fanática del Medellín, hoy ya se conoció que hay oficialmente
0: una negociación, sí, señor, con Leonel Álvarez.
1: Con Leonel, se
0: ya hay una negociación con Leonel Álvarez después de lo que pasó con Raulito.
1: Ajá.
0: ¿Será que Leonel Álvarez sale de la ropa suita de emprendedorito? ¡Ay, no!
1: ¡Ojo que Leonel sacó campeón al medallo!
0: Sí, señor, sí, señor.
1: ¡Ojo,
0: sí,
1: pues!
0: Sí, señor.
1: Ya fue campeón Leonel con el medallo.
0: Pero yo lo que no creo es que Raulito vaya al estadio. Es más fácil ver así lo que yo desgrabando con Joadia Yala que Raulito.
1: Que Raúl se aparezca con el Atanasio.
0: Sí, que Raúl se aparezca con el
1: Atanasio. Oiga, pero entonces, a las 7:30, Medellín recibe al Flamengo, actual campeón de la Copa Libertadores.
0: Sí, señor.
1: ¿Listo?
0: A las 7:30 de la noche.
1: Creo que con un jugador del Flamengo pueden pagar perfectamente toda la nómina.
0: Vamos a ver, goles. Ojalá con el Medellín, porque si yo mañana ese muchachito de Dennis, el de acá, llega con el casco puesto y todo el disco del casco puesto y apenas escucha dentro del casco, es que
2: Eso duele.
0: Seguimos con la información deportiva. ¡Sube la pena! ¡Baja cocina!
1: ¿Te gustaría que llegara Leonel al medallo, don Weimar?
0: A mí sí me gustaría. Aunque se venden zarrapacientos.
3: ¡Todo apretadito!
2: ¿Qué tiene de malo que se vista apretadito?
0: Yo le digo carnicería. Yo le digo carnicería de pueblo.
1: ¿Por qué?
0: Desde lejos se le ve el chorizo. En la Copa Libertadores, en los partidos de anoche, Santa Fe 1, Corinthians 1, lo que decía Josito Dioja, se dedicó a empatar del último minuto. Partido que terminó empatado, un partido sin muchas emociones, la verdad. Tenía más emoción de en pijamada de viejitos que ese partido, si quiere que le diga.
1: Oiga, pero estaba haciendo la tarea Santa Fe.
2: Sí.
1: ¿Y saben quién hizo el gol de Santa Fe?
3: ¡Rodallega!
2: ¿Y estaba qué? ¿Lesionado?
1: ¡Rodagol! No. ¡Rodagol! Con 40 años y rompiéndola en la Libertadores, muchachos.
2: Ahí está Rodagol.
1: Santa Fe tenía el triunfo en el bolsillo, muchachos.
2: Y en el último minuto del tiempo complementario.
0: ¿Qué, qué cosa? Empezando que es que los jugadores de Corinthians no se estaban moviendo.
2: Nada.
0: Se movía más el perro del San Velasco, si quiere que le diga. Y con ser así, lograron la relación y empatar.
1: Me pusiste a pensar, hombre,
2: no,
1: con que se peina en el sonido.
0: Yo soy, no me interesa. Seguimos con la información deportiva. Una cortina. El otro partido fue el de Tolima versus Nacional. Nacional el día fuera. Que fue un partido para el Deportivo Pereira, tremendo partido. 3-0 terminó ese partido ganando el Tolima.
1: Oiga, es bien. El equipo colombiano que está sacando la cara, sí. ¿Cierto? Ahora, sí, hay que decir.
2: Claro. Y es puntero parcialmente.
1: No es por tumbarle la caña al Tolima, lo está haciendo muy bien. Pero le tocó el grupito, o el grupo, perdón, más accesible. Exactamente, más accesible.
2: No le quiten el tumbado.
1: No, no, no. Pero a ver, Santa Fe, mira Santa Fe, ayer le tocó a Corinthians, hoy a Medellín le toca al Flamengo. Allá no hay un peso de esos en ese grupo.
2: Exactamente.
0: A las 9 de la noche, Junior Dumadrón recibe a Cerro. Buen partido. Eso sí, no me lo voy a ver, mijito, si a las 9 de la noche se lo verá la mamá de Tarzán. No,
1: ¿y los hinchas del Junior? ¿Ah? ¿Son muchos los hinchas del Junior?
0: Sí, pero yo no, mijito.
2: ¿Y ese es el que le pagó?
0: Ay, no, pero qué pena con el papichar, pero yo no me voy a ver el partido.
2: Yo,
0: no, señor, yo a las 9 de la noche, yo a las 9 de la noche ya estoy haciendo la de Vladimir.
1: ¿Cuál es la de Vladimir? Sí,
2: usted, ¿también calla usted también hoy?
0: No, mijito, a las 8 de la yo a las 8 de la noche, mi querido Jesito Dioja,
2: sí.
0: Estoy haciendo el partido de Vladimir.
1: Vladimir. No,
0: 5 contra 1 y a dormir.
2: No jodas.
1: Viejo cochino.
0: Hágame un favor, mijito, mírame ahí. ¿Cómo quedó Millonarios hoy contra Boston River, que estaba jugando en la Sudamericana?
1: 1-1, todavía están jugando, minuto 72.
0: Millonarios ya se lo llevó después del Millonarios también. Esos equipos colombianos.
1: 1-1, sí.
0: Recuerden, ese sábado empieza la fecha ya del...
1: Ojo, pero ayer en la Sudamericana ganó el América.
0: Ah, sí, en la Sudamericana ganó el América. Sí, señor.
1: Ganó el América.
0: Sí, sí.
1: De Juan Pablo Ángel.
0: De Juan Pablo Ángel.
1: El hijo de Juanpa hizo gol, sí.
2: Sí,
1: señor,
2: de visitante, ¿no?
1: Sí, sí, sí, sí,
0: de visitante. Ya esta semana comienza lo del torneo de la Liga de Play. Ahí vamos
1: sí.
0: A ver
1: los playoffs.
0: Los playoffs. Sí, señor, los playoffs.
2: Es que ya estamos a un mes, muchachos, del mundial.
1: Sí,
2: es que esto va rápido.
1: Partidos del fin de semana, los tienen.
0: Sábado y domingo. Sí, señor, aquí los tengo.
1: Hágale
0: porque
1: ver.
0: Es que toda la información es conmigo.
1: Hágale.
0: Seguimos con la información deportiva.
1: Hágale ver.
0: ¡Sube, Gordina!
1: ¡Sube, sube!
0: Baja cocina.
1: El sábado a las 4.
0: A las 4 de la tarde, ¿quién juega?
1: Internacional de Bogotá recibe al Atlético Nacional.
0: Atlético Nacional, sí señor, buen partido.
1: A las 6 y 10.
0: Tolima Pasto.
1: Ese está bueno también.
0: También está bueno, sí señor.
1: Ese mismo sábado, pero a las 8 y 20.
0: América contra Santa Fe.
1: Correcto, y América. Solamente que se queda un partido para el domingo, ¿no?
0: Sí, señor, que eso es Caldas Junior.
1: A las 6 y 10 el domingo, listo.
0: Mucho cuidado con Don Caldas, que donde Dairo Moreno está en Guayabao, les empaca un viaje.
1: Ojo, recordemos que estos son playoffs. Un partido de local, un partido de visitante, y el que ganó la serie avanza, listo.
0: Sí, señor.
1: Así
0: sí,
1: de sencillo.
0: Sí, señor, sí, ¿ya? Visito, ya. Eso es todo, ya.
1: ¿Cómo, ya? ¿Cómo, muchas gracias. Marcador, ¿cuánto le pone usted ese partido Inter Bogotá Nacional?
0: Por ahí 9-0 ganado el Nacional.
1: Bueno,
0: por ahí vamos a hacer
1: los dos. Ok, perfecto. Muchas gracias por los deportes y sí, le agradecemos señor. a la paciencia de TikTok. Muchas sí, gracias.
0: A toda la gente de
1: aquí
0: TikTok.
1: Nos toca aguantarnos al señor, pero usted en TikTok le agradecemos la paciencia por el cascarrabia.
2: Más de 470 seguidores.
1: Ey, nómada, gracias.
0: Ya nos vamos a desconectar. Hasta aquí la información deportiva. ¡Súbete!

0: bien, 6 de la tarde, 34 minutos, en la que me pone de todo. Aquí les bailamos, aquí les contamos y a esta hora les tenemos una invitación. Claro que sí, venga, 6:34. 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
0: Cortico de lado. Ve, chiste, ¿dónde acá está la gorrita? Bonita, ve, chiste. Dice chiste malo.
2: Ah, no, ya no está.
0: Ya no, no, pues lo vieron, la vieron, sí, la vieron, tenía expuesta. No había visto yo en el nombre.
2: Chiste malo ahí que me identifica. Hoy estuve en Teleantioquia. Dentro de 8 días también voy a estar en Teleantioquia.
0: Sí.
2: Allá nos, me invitaron.
0: Ah, ¿no hay personajes por esos días o qué?
2: Sí. Internacional.
3: Están varados.
0: Ah, y que están varados por personal.
2: Como no lo llaman a usted, Ferre.
0: Ya.
3: Ah, yo no soy humorista. No,
2: pero tampoco soy conocido.
0: Bueno,
2: que imagínate que llega y le dice el hijo al papá en la tarea, le dice, pa, ¿quién venció a los filisteos? Y ya, yo de fútbol no sé.
0: Está bueno, ¿sí?
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0: Muy bien, escuchan Olímpica. 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
2: Muy bien, 6:46. Escuchas Olímpica, la que me pone de todo.
3: ¡Y bien bueno!
2: ¡Hombre, estamos en el mes de las madres! Y para esa...
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2: Mamá, para todos siempre mamá.
4: Si quieren celular nuevo, mamá, mamá.
2: Mamá, para todos siempre mamá. Mamá, mamá,
4: para todos siempre mamá.
2: ¡Tenemos al señorazo!
5: ¡Señorazo!
2: El señorazo es el descompositor de Olímpica. ¿Por qué es el descompositor el señorazo, Danilo?
6: Porque coge una canción y la vuelve...
2: miércoles.
5: La vuelvo miércoles, la vuelvo jueves.
2: Hey, ¿qué nos trae el descompositor para el mes de la madre, descompositor?
5: El señorazo con la banda de Brasil, la 200 de Olímpica Estéreo, señor.
2: Señorazo,
5: traigo una canción, señorazo, para todas las madres.
2: ¿Cómo se llama?
5: Que se llama Aunque sí sea mayo.
2: No, la canción se llama Aunque no sea mayo.
5: Ah, sí, pero como esto es pirata, es Aunque sí sea mayo.
2: A ver, señorazo, dice.
5: Venga, para todas las mamás en el mes de las madres.

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1: ¿Cómo?
0: Y la que guarda registro.

0: Por eso, madre, en este mes de mayo yo quiero demostrarle.
1: ¡Míselo! ¡Ay, señor Azul!
0: ¡Ay! Mi amor todos los días.
2: ¡Qué homenaje, señorazo!
1: ¡Me encanta!
2: ¡Otra! ¡Otra! ¡Otra! ¡Otra! ¡Otra!
3: Justo hoy que esta está muy alta me la pide otra, pero bueno, vamos a...
0: vamos a complacer a la audiencia.
1: A la audiencia.
0: Voy a...

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0: aplauso.
1: ¡Ah, María Lijo!
0: Y no.
1: ¿Cómo no?
0: Y no me diga que otra, porque ya no tengo voz hasta el sábado.
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1: Relájese, que están escuchando Olímpica, la que me pone de todo.
2: ¡Y bien bueno!
1: Hombre, 6 de la tarde, 54 minutos. Estamos en temporada electoral. Campaña por allí, campaña por allá. Bueno. Vamos a ver qué va a pasar en nuestro entorno político. Lo que sí les digo es que a esta hora, 6:54, les presento al Vice Gomelo. ¡Vice, buenas tardes, Vice!
3: Me encanta. Me dedican sus no ponen esa canción de todo el hombre.
1: Esa es la de Vice.
3: Súbalo, por favor, súbalo, volumen. Hola, buenas noches para todos los oyentes de Olímpica Estéreo.
1: ¿Qué más, Vice Gomelo? ¿Cómo
3: está? Quería saludarlos, de verdad. Soy feliz de saludarlos.
1: Está usted en la recta final de su campaña, ¿cierto?
3: Sí, seguimos andando al lado de nuestra palomita. En esos días estuve en el río Guatapurí, no sé si se dieron cuenta.
1: Ah, ¿estuvieron por allá?
3: Sí, me invitaron al río Guatapurí y me metí al río Guatapurí a bañarme.
1: ¿Cómo así, oí?
3: Sí, me metí al río Guatapurí y hoy tremendo susto que me llevé.
1: ¿Y eso qué pasó?
3: Porque siempre es hondo y eso que yo soy bueno para los clavados. Me metí al río Guatapurí, pero salió muy aburrido.
1: Sí, pero ¿quién sale? Del Guatapurí, como es de fresquito en el calor de Valledupar, sale aburrido, ¿no?
3: Estoy en el río Guatapurí, pero salió muy aburrido el río Guatapurí porque me dijeron, presidente, métase por la orilla, que en la orilla el río se lo chupó a uno, y me metí y me lo chupó. Pero en el caso por el río Guatapurí.
1: No sea tan literal.
3: Sí, me dijeron. Me está, si se va a meter al río, tiene que meter cuidado por la orillita. Ya se, no se va a meter por la orillita, porque por la orilla el río se lo chupa uno. Y yo me metí y no me lo chupó.
1: Se vino aburrido.
3: Pero, que por cierto, ¿saben en qué se parece un turista en el río Guatapurí? El presidente Petro en la casa de Nariño.
1: No, en nada, Vice. ¿Cómo
3: en
1: así?
3: Que el turista cuando está en el río Guatapurí, ¿qué es lo primero que hace?
1: ¿Qué hace?
3: Nada.
1: Nada.
3: Y el presidente Petro en la casa de Nariño hace lo mismo que el turista del río Guatapurí.
1: Nada.
3: Bueno, por otro lado, quería contarles que una de mis propuestas, si no llegamos a ganar la presidencia de Colombia, Palomita y yo, es que lo primero que vamos a hacer es recuperarle la fama a los Bryan.
1: Ah, claro, porque en esta administración los Bryan quedaron, quedaron tocados los Bryan, ¿sí o no?
4: Una reseña, pero brava.
1: Y entonces, ustedes, si llegan a ser fórmula de presidente, exactamente.
3: Nosotros le vamos a recuperar la fama a los Bryan, porque los Bryan son más caídos que Raúl Giraldo con el Medellín. Otra cosa, vamos a dejar de hacer el periodicazo.
1: ¿Cómo?
3: Solamente en la posesión.
1: No, pero si esto es de la campaña, esto es emblema, esto es institucional, ¿cómo no va a ser el periodicazo?
3: Sí, pero en la oposición, pero de ahí para adelante, mientras yo sea vicepresidente de Colombia, va a seguir haciendo periodicazo.
1: ¡Periodicazo! Hágale.
3: Por ejemplo, en este mes de la Armada, yo hago periodicazo para las mamás.
1: Ah, no, pero... Sí,
3: las mamás también merecen periodicazo.
1: ¿En serio? Sí, mamás merecen. ¿Usted está de acuerdo, Danilo?
4: Sí.
1: Las mamás merecen.
4: Sí.
1: No,
4: sí, por dejarse mandar, por
1: a ver,
4: respetar.
1: ¿Por
3: periodicazo para las mamás que cuando están lavando los pantalones de los hijos o del esposo, se encuentran un billete en los bolsillos y no lo devuelven, lo dejan para ella.
4: Ah, no, es que lo que
1: quede... ¡Periodicazo,
3: marica!
4: Es que lo que quede en la ropa es para la mamá.
1: Ah, no, para el que lave.
4: Sí,
1: ah, no, si
4: lave.
1: Lo dejó, perdió.
4: Sí.
1: ¡Periodicazo!
3: Periodicazo también para las mamás que cuando el hijo les presenta a la novia, la nueva novia que llevan a la casa, ella hace el comentario: ay, ojalá usted sea igual de bella, Danielita, la última novia del muchacho.
1: Ay, mamá.
3: A él le dio muy duro terminar con ella. Periodicazo, mamá chismosa.
1: Periodicazo, mamá. ¿Cómo dice eso, mami?
4: Y las hay.
3: Otra mamá que merece periodicazo es esa mamá que cuando uno le cobra le contesta: yo como así no le he cobrado por la vida, por todo lo que le he dado desde que nació hasta ahora, y ahora estoy cobrándome miserables 50,000 pesos. Periodicazo, mamá. No se llama las paga, mamá.
4: Plata prestada, la mamá es perdida.
1: No, pues no le cobren a la mamá, hombre.
3: Periodicazo para las mamás que uno les dice que lo despiertan a las 7 de la mañana.
1: Ah, sí, ese sí.
3: Y ellas a las 6 de la mañana entran a la pieza gritando: ¡las 8!
4: Se le salió uno a la...
1: Y uno se levanta. hasta con él en la mano, pero ¡ay, mamá!
4: ¡Me echaron!
3: Bueno, le dice a la mamá, mamá, despiértame a las 6, a las 7 que necesito ir a hacer una vuelta. A las 6 de la mañana se levanta, entra en la pieza, abre la puerta y dice,
1: ¡Las 8!
3: Periodicazo, marica. Eso no se hace, mamá.
1: ¡Periodicazo!
3: Y uno bañándose en la ducha con el corazón en la mano.
1: Sí, sí, sí.
3: Bueno, y como ustedes saben que yo trabajé en el DANE, traigo estadísticas de las mamás.
1: Ah, estadísticas de mamá del Vice Gomelo en Olímpica. Estadística, Vice.
3: El 50% de las mamás, cuando uno les dice que le duele algo, contestan que eso es de andar descalzo.
1: O de meterse acalorado a la nevera.
3: Sí. O de abrir la nevera calorosa. El otro 50% contesta que eso es de ver celular.
1: Sí, también.
3: Ya son así. Y por último, también tenemos que el 80% de las mamás colombianas, cuando ven que están dando una degustación, mandan al hijo para que pida, marica. Eso no se hace. El otro 20%, si no están con el hijo, mandan al marido.
1: Al marido. Mijo, dé la vuelta y vaya y vuelva a pedir.
3: Vaya y vuelva a pedir.
4: Tal cual.
1: Chiste mal, chiste mal, no tiene cara a pedir degustación.
4: No, recorrer degustaciones todo un fin de semana.
3: Y si el domingo pretenden que uno ya almuerce con las degustaciones del supermercado. Periodicazo, mamá.
1: Periodicazo.
3: Recuerden que vamos a ganar la vicepresidencia de Colombia y la presidencia. Y si no escuchan Olímpica, sería un periodicazo, marica.
1: ¡Hablamos, dice!